Acordes de Chile está presentando los grandes éxitos de Arak Pacha. Los fundadores de Arak Pacha fueron 6 jóvenes nortinos, 4 ariqueños y 2 iquiqueños. Johnny Pérez, Oscar Nievas, José Luis Gamboa, José Santos, Juan Flores y Jaime Vizcarra, fallecido el año 2006. El nombre del conjunto nació de la búsqueda de una idea que tomara la raíz de la cosmovisión de la cultura andina, caracterizada por 3 dimensiones o niveles espirituales, donde habitan los espíritus y las divinidades. De su álbum La Voz de la Tierra.

con algunos periodos de receso que se ha conllevado en una rotativa de integrantes, el grupo está activo y ya completa una discografía de varios títulos. Del álbum Por los senderos del indio, Arak Pacha.

El año 2007 reciben el premio Altazor a las Artes, mención música tradicional y de raíz folclórica, un galardón al que también postulan Illapu e Inti Illimani. Aracpacha, en Acordes de Chile, la radio del folclor, de su álbum Urusa Purquigua.

0: Durante el año 2003 se une al conjunto Eric Maluenda, integrante por más de 20 años de otro grupo de gran prestigio, Illapo. Maluenda aporta toda su experiencia en dar nuevos bríos a la agrupación, regresando al estudio de grabación para registrar una nueva producción. Lamentablemente, Eric Maluenda falleció en octubre del año 2005 tras una larga afección cardíaca. Pese al lamentable suceso, Arak Pacha continuó produciendo nuevos temas que conformaron el disco Inmortal en el año 2006, donde se reunió el legado dejado por Eric Maluenda.
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0: Durante el año 2011 lanzan producción antológica, que incluye una compilación de temas clásicos del grupo vueltos a grabar con la misma calidad musical, pero con la tecnología de registro actual, manteniendo siempre como bandera de lucha la defensa de la madre tierra. Arak Pacha continúa entregando permanentemente su arte a las nuevas generaciones. Arak Pacha y su promocional 2025 Ojos de Agua.
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4: ¿Quién fuera gatita para pasar 7 vidas a su lado? Amorcito, ¿me puede decir la hora, por favor?
5: Son las 8:35.
3: Hora oficial de Chile.

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1: 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Cariño, ¿me puede decir la hora, por favor?
2: Son las 9:03.
1: Hora oficial de Chile.
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2: Este temita va dedicado para todas las madres adolescentes, de parte de los machos, de la cumbia.

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0: 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Cielito lindo, ¿me puede decir la hora, por favor?
2: Son las 10 en punto.
0: Hora oficial de Chile.
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1: Róbelo nomás, mijita, no hay problema.
0: Mire que esos besos robaditos son tan ricos.
1: Ah, no sé, no.
0: Ay, ay, ay.
2: A mí me gusta ganármelo, compadre.
1: No sé por qué no le creo, Gancho. Robadito tiene un gusto especial.
2: Claro, por eso cantáis así, vos.
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1: ¡Hombre, que se venga lo más, Gancho!
0: Canta más que en la cueca. Póngale con.
2: Bailando cueca y ahí no se...

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1: Así como me gusta, amigo, eso.
2: Con canta, mar.
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1: Voy a cantar esta cueca con todito el corazón. Por La Vega, El Matadero, Plaza Almagro y Estación.
2: Y nos fuimos, tire chofer, vía Z1226.
3: Yo también voy.
2: ¡Arriba!
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0: sollozaron las guitarras sin poderse consolar por el gran compositor Luis Bamón de Salvear. Y en los surcos del recuerdo florecerán tus canciones que con alma cantaremos toditos los corazones.
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0: ¿Quién le pasó, pollito?
1: La fulana se echó el pollo y se llevó hasta la camela, ¿no?
0: Así que se pegó los tarismazos.
1: Así no va, Epo. Me dejó en las tablas, pero ya tengo repuesto.
0: Igual que en las cataplasmas, una sacada y otra puesta.
1: Cole gancho.
0: Oiga, pollito, ¿por qué no nos vamos para Chile mejor para que se alegre?
1: Esa sería mejor, pues, compadre.
0: Ya está. Tírele, chiquillo. Tírele.

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canto.

0: dale duro a la acordeón, cáreme que sapo ahí. No te mováis del acordeón, eso mi hermano. Me gusta ser marinero y navegar por los mares con mi gorra y mi cachimba.
1: ¿Y es lo que le pasó?
0: No hay mosco que se me pare, vos cuñado. ¡Ay, ay, ay!

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5: ¿Y por qué?
4: Por robar un relojito.
5: ¿Un relojito?
4: Por robar un relojito que no voy en cana. De ahí lo que me llevan en cana, pero por haberme robado 300.000 relojitos. Por un reloj no me voy a hacer apresar. No hay sea ahí.
6: Y allá en la cana me aprendí esta cueca, oye.
4: ¿Así?
6: Espero que les guste.
4: A ver, canta.

0: vamos a recordar algo que a lo mejor tú no conociste, oye.
1: Bueno,
0: la calle Bandera, esa calle Bandera que de noche era de día, con un tremendo local y trabajando 20 orquestas, un montón de números.
2: Tuviste la suerte, porque yo, como soy porteño, me vine un poquito tarde, pero me dicen que era muy bonito la calle Bandera.
0: Una barbaridad. Hueca, baile, de todo.
2: La Antoñana.
0: Grandes amigos.

0: miren, se chorearon la camisa de la Lolo con la Lolo adentro. ¿Qué te parece tamaña injusticia?
1: Pero fue por su propio gusto, a lo mejor, pues.
0: No, no fue por su gusto, sino por su propia voluntad, oye.
2: Ella me cosía la brisa, oye. Así se entregó cuerpo y alma.
0: ¿Así?
2: Sí, yo creo que sí.
0: Ahora me lo van a contar ustedes mismos cantando.
2: Eso.
0: Ya está.

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0: Todas las canchas juegueras, comparito, a mí me gusta la estación.
1: Y como no vamos, compadre, ahí está la sal, la sal.
0: Y de los cabros juegueros.

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0: China, China. ¡Viva Chile, mi alma! ¡Y vamos con la otra, amiguito! ¡Afírmate, patadilo!
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4: Ya estamos. Vaya, Martín nomás. Y vamos sacando.
5: Ya, Calecita, arrímese para acá. 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
3: Para que escuche el versito del campo chileno.
4: Ya estamos, niñita. Cállense un ratito, porque les voy a decir un brindis.
5: No, aquí. Dijémoslo ellos solos nomás.
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2: Y nos fuimos para España con la ronda.
3: Ya lo dijo Santibáñez.
2: ¿Qué es lo que dijo Santibáñez?
3: Con caramba te lo voy a decir. ¡Arriba, compadre! ¡Vamos, arriba! ¡Llévale!

0: este sincero homenaje a ese canario porteño. Pa' cantar cueca chilena, hace raya entre los buenos, Pujancho.
1: ¡Y lo fuimos! ¡A Pancho los boletos!
2: ¡Tírate, tírate! ¡Tírate nomás!

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1: Oiga, ¿se acuerdan, señor, cuando fuimos la primera vez para allá, para donde fuimos a sufrir, a San Bernardo? Puta, había una mujer que iba manejando un camión, oiga, chuta, la conductora linda.
2: ¡Ay, ay, ay! ¡Sí, oiga, pasó, compadre!
3: ¡Por Dios!
1: Era muy re linda
2: la conductora. Parece que lo humillaron.
1: Si yo sé que alguno le sacó un verso, ¿por qué no se lo larga ahora? ¡Tiro nomás!
2: ¡Póngale el verso nomás, pues!
1: ¡Aquí vámonos!
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1: Señores, brindar yo quiero por el folclor nacional, por el canto popular, que es un canto verdadero. Brindaré con más esmero por el canto a lo divino, ese es un canto muy fino que me llena de emoción, y brindo de corazón por el canto campesino.

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2: ¡Aló, vecina!
3: Hola, vecinita, ¿cómo está?
2: Bien, ¿y usted, vecina, cómo está, oiga?
3: Uy, de luna pirulo.
2: Oiga, ¿sabe que yo estoy haciendo una cazuela y se me acabó la sal, vecina? ¿No tiene un poquito que me convida, oiga?
3: Yo tampoco tengo sal, vecina. ¿Por qué no le pide a la vecina de al frente?
2: Es que me dicen que es peligrosa ella, oiga.
3: Ay, si le dicen la lengua de gato, pero vamos nomás, yo te acompaño.
2: Ay, ya vamos, oiga. ¡Aló, vecina!
4: ¡Deme!
2: Somos nosotras, vecinas, que estamos cocinando una cazuela y se nos acabó la sal, oiga.
4: ¡Uy! A mí también se me acabó la sal, pero dos casas más allá, esa vecina tiene sal para el mundo, mija.
2: Ay, ¡Vamos! ¡Aló, vecina!
5: Chiquilla, pase, que estoy ocupadita, ¿qué se les ofrece?
3: ¡Ay, queremos hacer una cazuelita!

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2: ¡Sí, señor!
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0: ¿Se dieron cuenta quiénes llegaron ahí?
1: ¿Quién llegó, compadre?
0: El Vito Lolo con Don Manuel Brito. Cantémosle una chilenita a los porteños paleteados.
1: ¡Al tiro,
0: compadre! ¡Arriba con la chilena, González!

0: 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Los dos, aunque parezcan diferentes, son calcaos si se miran con paciencia.
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0: aplauso a ustedes mismos.
1: Oye, se venita la vista, hermano.
2: ¡Sigue la fiesta! ¡Síguela!
3: ¡Sigue la fiesta, chiquillos! ¡Sí, señor!
1: ¡Oye, se viene todo el baile!
3: ¡Sigue la bailita!

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1: Con la cueca del bolsero.

0: señora, ¿por qué no le dice al cabezón que venga a mandarlo a comprar?
1: Para que sepa, mi hijo tiene nombre. Se llama Luchito.
0: Llámelo entonces.
1: ¡Cabezón! ¡Ven!

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0: ¡Qué linda es la música de nuestra tierra!
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2: Y nos vamos para la sexta región, compadre. Al lado de la Angostura, donde está el Chita Caliente, compadre.
3: Bien, tierra de guasos, arriba el alma. Todas las parejas bailan cueca.

0: Fuente. Arriba y abajo.
1: Me voy a poner mi mejor pinta de guasito, puñón. Baila cueca para el 18, Pablo y yo.
0: Yo ya me la puse para tocar el piano, Lalo.
2: Vamos al parque, vamos al parque, compadre.
1: Al parque a bailar cueca, entonces. Que viva la patria, se viste de gala,
0: compadre. Carmen Ruiz y Fiesta Linda. Arriba el alma.
1: Caray Dios.

0: compadre.
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0: Oiga, Perlita, chico, ¿dónde aprendió a tocar el acordeón tan bien?
1: Bueno, yo ahí en el conservatorio, Pupilinda. Ahí en Iquique, en el conservatorio.
2: ¿Cómo se manda la partitura el chico gacho?
1: ¿Qué pasa?
2: ¿A dónde el conservatorio en Iquique?
1: Ahí en Iquique, pues ahí están las más grandes fábricas de conservas del país.

0: la mina es la mujer, dice el refrán popular. El minero es el marido, la guaguita el mineral, pues.
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1: Esa es la negra que te pegue en la nuca.
2: ¡Ah!
1: Y la echamos con la cueca, está bailando una morena.

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1: ¡No me gustó!
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3: Sí, compadre. ¡Sexo!
2: ¡Buena, Coloro! ¡Ya, ponele pianista!

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0: ¿Te acordás cuando perdíais la plata que ganáis la semana? Ya, cuando trabajáis en los Puchos Lacios. Le apostáis al Punta Espinosa, a Fernando Toro, a Carlito Astorga, a Vázquez, a Barrera, y al preparador, el Mecha Vidal, y al que corría tan bonito, Juanito Rivera.
1: ¿Qué tiempo es aquel?
0: ¿Te acordás, hermano?

0: cantaba en Atacueta ahí, oye. Donde la nena al baño, ¿te acordáis?
1: Mira, yo fui la más una vez. Y me quedé ahí para siempre.
0: Y te repetiste el plato cuántas veces.
1: Vamos ya.
0: ¿Te acordáis donde la tía Carlina cuando íbamos para allá?
1: No, ustedes iban, yo no. Me llevaban.
0: Ahí en Frankie también pasamos lindo, oye.
1: Y claro, pues, el rábano nos llevaba para allá.
0: De la mano.

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1: ¿El cigarrillo? Ah. ¿De cuáles estáis fumando?
2: Estoy fumando Lucky.
1: ¿Lucky Chai?
2: No, Lucky me convida.
1: Le estáis poniendo mucho entre per y bigote, flaco. En el comedor no te soltáis de la garrafa, ¿sí? Te está loreando.
2: No, es que yo soy como los de tu familia, po.
1: ¿Qué le voy a sacar a mi familia? En mi familia no hay ningún aficionado al trago, Gancho.
2: Eso sí, Gancho. En la familia del chico no hay ningún aficionado. Sí, son todos profesionales, ¿verdad? ¿Qué le parece? Y ahora un traguito de chicha de cura cabina.
1: ¡Ecolástica! ¡Una parejita!
3: Oiga, tía, no

0: traguito para los que baila, pues.
1: Merceíta, pues, flaco, una
0: atirante, chico. Brindo por Manuel Rodríguez, por origen y carrera. Brindo por nuestra bandera y por las glorias de Chile.
1: ¡Fuera!

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0: No era gallina, era Pau.
1: ¡Sus!
2: Oiga, compadre Serra.
3: Dígame, compadre Rayo.
2: Así que igual se le echa el pecho, ¿no?
3: A más de alguno tenía que pasarle, pues.

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0: Y recuerde, los grandes proyectos los sueñan los locos geniales, los ejecutan los luchadores tenaces, lo disfrutan los felices mortales y siempre lo critican los eternos inútiles.
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2: 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Dulzura, ¿me puede decir la hora, por favor?
3: Son las 10 en punto.
2: Hora oficial de Chile.
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5: Saludamos a la cadena folclórica de los Andes, que compone Radio Fátima de los Andes, Radio San Alfonso de Cauquene, Radio Hornopirén de la comuna de Gualayhue, Radio Serranía de las Juntas, comuna de Cisne, Radio Estuario de Cochamó, Radio Chaitén con sus repetidoras en Valle del Frío, Palena, Futaleufú, Canal 16 de Hornopirén, Radio Acordes de Chile de Antofagasta, Radio Cóndores del Báquer de Cochrane, Radio FM del Sol Villa Mañiguales Aysén, Radio Presidente Ibáñez de Punta Arenas, Radio Norte Atacama de Caldera, Radio Comunicativa de AM y FM de Ovalle, Radio Auténtica de Puerto Cisne, Radio Don Delfa de Yungay, región de Ñuble, Radio Nuevo Amanecer de Fresia, región de Los Lagos, Radio Esmeralda de Los Ángeles, Radio Mensajera, Quinta Estación, La Voz de Santa María, Radio Caracola de Villa Alemana, Radio Coyhaique de Coyhaique, Radio Monte Carmelo de Arica, Radio Nuestra Señora del Rosario del Mue,
6: Centenario de Quilpué, Radio Latina de Limache y Radio Amiga de a todos ellos, un saludo cordial desde el Valle Grande de la Aconcagua. Bien, mis queridos amigos, ¿cómo está usted cuidando la naturaleza? Sí, está cuidando el agüita. Es importante. Hemos tenido harta agüita para regar, para todos los cultivos. Pero agüita para tomar, hay que cuidarla muchísimo. ¿Está caminando todos los días? Oh, qué bueno que así sea. Camine porque eso le hace muy bien. No se olvide nunca usted que caminar es vida. Si quiere vida, camine, ¿ya? Bien, pues mis queridos amigos. Mire, vamos a contarles algunas cosas nuevas, digamos, que han pasado acá en el Valle de la Aconcagua. Por ejemplo, la visita de un pianista de Colombia, don Ricardo de la Hoz, pianista colombiano de Barranquilla, estudió en la Universidad del Atlántico y ganó una mención de interpretación en musical en la Universidad de Chile. Su investigación se centra en la obra del pianista Adolfo Mejía. Bien, pues también le tengo que contar algo más. Fíjese que esta semana que viene está entre el Cautín y el Ñelol, el festival, el día 22 de agosto, ya lo sabe. Y en el mes de octubre tenemos el Copihuín de Loncoche, va el 9 y 10 de octubre del 2026. La recepción de los temas es hasta el 5 de octubre, ¿ya? Y después el día 6 se le da a conocer a todos los autores, ¿para qué? Para que lleguen, digamos, a participar al festival. Bien, entonces ahora el primer invitado que tenemos en nuestro programa es la agrupación folclórica Archipiélago Mágico. ¿Qué le parece? Oiga, qué nombre más bonito pusieron, ¿ah? Deben ser mágico, me imagino yo, porque ¿cómo entonces le pusieron tan lindo nombre? Ahora, ¿de qué se trata este conjunto, ah, que tiene este nombre? Fíjese usted que este conjunto nace a la vida hace muchísimo tiempo, ¿ah? Sí, pues el 2017. Este conjunto se adjudicaron un proyecto llamado Integrando el Folclore de Chiloé a la comunidad de adultos mayores en hogares de ancianos, en donde se asistió a las ciudades de Ancud y Puerto Vara. ¿Qué le parece a usted? Bien, pues conozcamos los primeros temas que nos hicieron llegar hace poquito a nuestro programa. ¿Le parece muy bien? Vamos a Chiloé entonces y escuchemos El Medán de Papas, un vals chilote de Pablo Vargas. Luego tendremos Maestro del Timón, cumbia chilota de Héctor López. Y después tendremos La Sanjuanina, Cirilla Silvestre Bamonde es la autora. Pongámosle entonces para que colocamos estos temas que son nuevecitos.

Agrupación Folclórica Archipiélago Mágico de Dalcahue, Chiloé. ¿Qué le parece? ¿Qué le... lindos temas, ¿eh? Fíjese que en el 2018 lanzan su primer disco folclórico homónimo y a medida del 2020 participan como gestores y colaboradores de la investigación y producción de un libro de música y danza chilota, escrito por uno de sus directores en el mismo año. Lanzan un vivo, primera obra musical, La Angustia A de Chiloé. Ah, mire, entretenido, ¿eh? Bien, pues vamos a continuar con los temas que nos hicieron llegar en esta oportunidad. Churrique Aguilar, cueca chilota de Héctor López. Luego tendremos El Mar y su Vals, un vals chilote de Javier Chandía. Y luego tendremos Danza de Brujos, una cirilla de Héctor López. Pongámosle entonces, pues.

Estamos con la agrupación folclórica Archipiélago Mágico de Dalcahue, Chiloé. Lindos temas nos enviaron, ¿eh? Fíjese que ellos han estado en variados escenarios a lo largo de todo Chile, como también en escenarios y programas internacionales. En febrero del 2023 viaja a Argentina, en donde exhibieron la obra literaria Música y Danza Folclórica de Chiloé. ¿Qué le parece? ¿Eh? Estuvieron en el extranjero también. Qué lindo que así sea, pues, ¿eh? Lo hacen tan bien que realmente lo merecen. Los próximos temas que nos han enviado: Chilote Empeñoso, Cueca Chilota de Pablo Vargas. Enseguida tenemos Dalcahue, Vals Chilote de Rigoberto Vidal. Y finalmente tenemos La Pericona de Tehuel, Pericona de Pablo Vargas. Pongámosle.

Y nos queda un temita más, pues. Fíjese que en diciembre son reconocidos como puntos de cultura comunitaria de la región de Los Lagos, certificado por el Ministerio de la Cultura y las Artes y el Patrimonio. Esto para seguir ejecutando talleres gratuitos de música y danza folclórica en la ciudad de Dalcahue. ¿Qué le parece hoy? Se las traen estos niños, Niños, digo yo, Sí, pues. El mismo mes de la ilustre municipalidad de Dalcahue realiza un reconocimiento público por la trayectoria y el labor cumplida como embajadores culturales de nuestras tradiciones y además y el folclor de la provincia de Chiloé y de la región de Los Lagos. ¿Qué le parece a usted? No se andan con chica, pues, qué bueno. ¿Cuál es el tema que nos queda? El último de todo. Sigrilla de Calem, una sigrilla de Pablo Vargo. Escuchémoslo, pues, para que así nos despidamos de este gran conjunto folclórico de Chiloé.

Y con esta seguirilla de Calén, llegado al término de esta presentación de estos grandes amigos, ¿de dónde? De Talcahué, Chiloé, pues. Lindos temas nos hicieron llegar. Bueno, y ahora nos queda más que desearle a todos ellos que lo pasen muy bien y sigan componiendo y sigan enviando más temas a nuestro programa. Ya, pues, ahora tenemos que saludar a la radio de la cadena folclórica de los Andes, pues claro que sí, pues. Tenemos que saludar a Radio Comunicativa de Ovalle, pues, 93.7 de la FM y 148 en AM. Saludamos a su director, don Carlos Usandón, que transmite nuestro programa todos los días domingo desde las 8 de la mañana. ¿Qué le parece, ah? Bueno, bien, pues sabe que la semana pasada quedamos en deuda del festival, ¿se acuerda cómo se llamaba el festival? Entre el Cautín y el Ñelol, y quedaron dos temas que no nos pudimos bajar, pues. Peñi Paine con Estampa y ¿Qué haré sin ti? Escuchémoslo para que así usted también los conozca.

¿Qué haré sin ti? Muy bonito el tema La Habanera, muy linda La Habanera. Bueno, esos son los dos temas que participaron entre el Cautín y el Ñeñol de Temuco. Y nosotros continuamos con nuestro programa. Ahora tenemos otro invitado, o otro conjunto invitado, digamos mejor dicho, ¿eh? Porque el que viene ahora, usted lo debe conocer muchísimo, ¿eh? Es el Inti Illimani, ¿eh? ¿Quién lo compone? Es Horacio Durán, Jorge Cubulón, Max Berrú, Horacio Salina, José Cebes y Marcelo Coulón. Inti Illimani. Fíjese que este conjunto lleva muchos años ya, nació por allá hace, ¿para qué le cuento? Fue fundado en 1967 por un grupo de estudiantes de la Universidad Técnica del Estado, actualmente denominada Universidad de Santiago de Chile. En 1973, mientras el grupo realizaba una gira por Europa, el comandante en jefe del ejército, Augusto Pinochet, le dio un golpe de Estado en Chile, eso ya lo sabemos, ya hace mucho tiempo, y desde ese momento los integrantes se vieron impedidos de ingresar al país. Pero dejaron estos temas, que es lo que estamos escuchando ahora, que vienen a continuación. La Negra Tomasa, ya está, Esperanza y Yo, y Doña Flor, ¿qué le parece? Escuchémoslo.

En Tijimani, fíjese que en septiembre de 1988, ¿qué pasó? Tras levantarse la prohibición del ingreso que pesaba sobre ellos, regresaron a Chile junto con la democracia, donde residen de manera permanente hasta la actualidad, ¿qué le parece? Ahora, ¿cómo nació este conjunto? Es interesante saber esa parte, ¿eh? Fíjese que en el seno del movimiento político musical conocido como la Nueva Canción Chilena, que tomó fuerza y protagonismo en Chile entre la segunda mitad de la década de los 1960 y principios de 1970, y en torno al festivo ambiente de peñas folclóricas de la Universidad Técnica del Estado, un grupo de estudiantes se unió para conformar un sexteto, nada más y nada menos, conformado por Óscar Guzmán, Pedro Yáñez, Horacio Durán, quienes previamente se habían presentado en diversas peñas como Trío de la Calera, Ciro Retamal, Luis Cifuentes, Jorge Cubulón, quienes participaban en el marco de la peña de la Universidad Técnica del Estado. Este grupo comienza a ensayar tres guitarras, charango, quena y bombo, y de esta forma se da impulso para proveer, ¿ya?, o proyectar, mejor dicho, lo que el tiempo después sería Inti Illimani. A los pocos días se integró Max Berrú, Luis Espinosa, y se retiró Luis Cifuentes. ¿Qué le parece? Eso es Inti Illimani. Y nos queda algunos temitas, sí, o un temita. No sé cuánto nos queda, pero con el tiempo que tenemos de escuchar música nuestra.

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1: Y con este ritmo de Negros del Perú, estamos despidiendo nuestro programa. Estuvo junto a nosotros Inti Illimani, pues, que nació en 1967, según dice la historia del conjunto. Bien, mis queridas amigas, mis queridos amigos, nos despedimos hasta pronto, pues, que lo pasen muy bien. Muchísimas felicidades.
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6: María Isabel Fuentes Pino, más conocida como Nuestra Gran Chabelita Fuentes. Desde muy pequeña comenzó a cantar por la inspiración de su padre, quien le enseñó sus primeras lecciones en guitarra. Muy pronto aprendería a tocar arpa mirando a una compañera. Así se convertiría en la gran intérprete de arpa chilena. Así se convertiría en la gran cantora nacional de raíz campesina de nuestro país. Chabelita fue fundamental en el canto de la tonada centrina desde mediados del siglo. Y a sus 91 años ganó el galardón Raíz Chilena, condecoración del Premio a la Música Nacional, Presidente de la República 2022. Investigadora y recopiladora, maestra de músicos y bailarines folclóricos. Por su trayectoria de 7 décadas, obtuvo el título de Primera Dama de Folclor. En 1954, fundó Las Morenitas, agrupación de cantoras campesinas y de rodeo. Reconocida portadora de la sabiduría femenina del campo campesino chileno, en el 2014 celebró sus 60 años de trayectoria con un trabajo discográfico. 60 años de canto y tradición. Tesoro humano vivo e hija ilustre de San Vicente de Tahuatahua. A partir del año 2014, cada 14 de marzo se celebra el Día de la Cantora Chilena en conmemoración de su natalicio. Chabelita Fuentes muere a los 92 años de edad en San Vicente de Tahuatahua el 14 de noviembre de 2023. A Chabelita Fuentes, por siempre. Toda la gran familia del folclore chileno recordará su legado a la música.
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2: Son las 10:59.
1: Hora oficial de Chile.
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2: Son las 11 con 29 minutos.
1: Hora oficial de Chile.
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1: 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Desde las lejanas islas sureñas, el viento del sur nos trae las costumbres de esos pueblos, mientras el norte nos trae la cálida existencia de los pueblos andinos. El sur y el norte se funden en la rica vegetación de la zona central. Es Chile, tradicional, folclórico y vivo. Hoy conversaremos acerca de las fiestas religiosas que existen en nuestro país y la primera que hemos seleccionado, una que está más o menos cerca, San Sebastián de Yumbel, que es celebrado el 20 de enero en varias localidades chilenas, pero, por supuesto, principalmente en Yumbel.

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Como en muchos de los otros casos de santos celebrados, San Sebastián de Yumbel no es un soldado romano. Es un adolescente, que es casi un niño. Es el santito al que acuden multitudes para el 20 de enero a pagarle mandas por los milagros y favores recibidos. Con San Sebastián se abre el espacio de lo divino. Este queda en el terreno de lo cercano, de lo familiar. Lo imposible, tan omnipresente en la vida del pueblo campesino, retrocede. Para San Sebastián, nada es imposible. Así lo cree el devoto, que por multitudes desborda el templo y las calles de Yumbel el día 20 de enero.

Para San Sebastián se interrumpen los trabajos y el devoto declara feriado el 20 de enero y viaja a Yumbel a pagar su manda, que es un compromiso sagrado. Pero junto con esto, y con rezarle al santo y agradecerle y encomendarse por el resto del año, el devoto viene a Yumbel a divertirse, a distenderse, a bailar, a degustar buenos mostos y buenos asados, a comprar las faltas. Viene a pasarlo bien en todo el sentido de la palabra. A Yumbel se va en peregrinación para encontrarse con la vida, con la salud, con el gozo de lo bueno de esta vida y de la otra. Por eso debe ser que la estampa de San Sebastián no es la de un soldado adusto, sino la de un adolescente, entradito en carnes, que ayuda a sus devotos a resolver los problemas de la precariedad de todo orden que suele rondar al pueblo chileno.

Pero no vamos a quedarnos en el Santo de Yumbel. Vamos a viajar muy al sur, a la isla de Cahuach, a donde concurren los chilotes de la Isla Grande y los de las múltiples islas del archipiélago. En el mes de agosto, de vientos huracanados, de temporales desatados, los devotos arrancan a la isla de la devoción, desafiando las tempestades. Van con la fe y los instrumentos con que se dice la fe, con las bandas de música chilota, con sus banderas, con los cantos y los rezos que tienen melodías ancestrales que cuando se escuchan dan escalofríos en la columna vertebral.

con todo van los chilotes a ver al Santo Cristo que eligió la isla de Caguach para quedarse. ¿Qué sería del pueblo chilote sin su Cristo de Caguach, sin su gozoso sacrificio de aventurar a celebrarlo en los finales de agosto? La fiesta de Caguach recite los embates de la modernidad, de sus micrófonos y bocinas, de sus comerciantes despiadados, de sus pastores poco identificados con su rebaño. Resiste y emerge cada año como lo que es la fiesta de un pueblo de fe, de una fe que implora cantando, desplegando banderas, desfilando al son de sus maravillosos pasacalles, alabando la vida con sus flores y guirnaldas, con sus condumios y brebajes, donde la tierra y el mar cantan al son de la chicha de manzana, porque lo divino canta con lo humano.

0: Hay otras fiestas donde lo divino protagoniza un trabajo de encarnación más entrañado, tanto que casi desaparece. Así, la fiesta de San Juan, más preciso, de la noche de San Juan. Es una fiesta que tiene una larga data y una amplia carta de navegar a lo largo del territorio. La fiesta de la noche de San Juan no está relacionada con la iglesia directamente, pero está claramente puesta entre lo humano y lo divino. En la noche de San Juan todo es prodigio. La maravilla es real. La realidad es maravillosa. Una de las creencias practicadas es aquella en que, al entrar la noche, los niños, por insinuación de los mayores, van al huerto y ofician un ritual. Uno, con un rebenque, castiga los árboles frutales porque no han dado los frutos que ellos esperaban. Otro niño habla por el árbol y promete dar abundantes frutos para el año venidero con tal de que cese el castigo.
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0: Agosto.
1: 1929, el gobierno de Chile devuelve la ciudad de Tacna al Perú. 1949, en Chile, el historietista penquista Pepo crea la serie de historietas cómicas Condorito. 1959, en Chile, la Corporación de Televisión de la Pontificia Universidad Católica de Chile, ahora Canal 13, abre sus puertas al iniciar sus transmisiones. 2000, en Chile, la Corte Suprema de Justicia retira la inmunidad diplomática y el cargo de senador vitalicio al ex dictador Augusto Pinochet. 2010, cerca de la ciudad de Copiapó, Atacama, se produce un derrumbe en una mina chilena, quedando atrapados 33 mineros a 700 metros de profundidad. 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
3: Son las 11:58.
2: Hora oficial de Chile.

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2: Es la 1:01.
0: Hora oficial de Chile.
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1: Hola, hola, ¿qué tal, amigas y amigas? ¿Cómo están de Chile al Mundo? Te presentamos la cultura nuestra y junto a mi compañera Karina Fuente, hoy te vamos a presentar un programa especial. Hola, ¿cómo está? Gusto saludarla.
2: Mi querido Ramón, el gusto es mío. ¿Cómo está usted? Yo muy bien, gracias a Dios, esperando el día en que nos juntemos para hacer Aires de Chile, para estar con toda la gente que ha sido tan cariñosa y tan amorosa en todos los programas.
1: Pero hoy tenemos un programa diferente, Karina.
2: Así es, para todos nuestros amigos.
1: Hoy vamos a presentar Folclore en mi Escuela, y que nos hará viajar en el tiempo, recordar nuestros momentos que fuimos estudiantes. ¿Qué recuerdo tiene usted, Karina, de su momento en el colegio, los actos el día lunes, cantar el himno nacional?
2: Ay, sí, qué recuerdo.
1: Hola, tía, ¿eh? ¿Qué recuerda de esos momentos, Karina?
2: Yo recuerdo que a mí, cuando yo era chica, en la educación básica, en la escuela 620 de Chanco, mi profesora de educación musical, la señora América González, que en paz descanse, me sacaba adelante en el acto para cantar el himno nacional.
1: ¿Y lo cantaba?
2: Sí, pues, por supuesto. Por eso a mí me encanta en todos los rodeos cantar el himno nacional. Me gusta mucho cantar el himno nacional. Lindos momentos.
1: Algún día va a tener que interpretar una estrofa de nuestro himno nacional en Aire de Chile.
2: Listo, nomás.
1: Irina, hemos recibido muchos mensajes positivos y quiero nombrar algunos, diría, mensajes que no han llegado. Sonia Pérez, ex profesora del Liceo A123 de Melipilla, dice: gracias, felicitaciones por todo lo que entregan a Chile y al mundo, un abrazo. Otro mensaje también viene de la región metropolitana de Lorena Norambuena. Este material lo voy a compartir en la escuela donde yo trabajo. Se pasaron un gran material, muy bien narrado. Y el tercer mensaje viene de Mariluz, también de la región metropolitana. Escucho la enciclopedia, apago la luz, viajo en el tiempo, me encantó el programa cultural. He aprendido más de mi país, gracias por tanto. Felicitaciones. Así que gracias a nuestras amigas, nos han enviado estos lindos mensajes. Karina, realmente es positivo para nosotros escuchar semanalmente estas felicitaciones.
2: Maravilloso, eso nos hace muy felices, nos ayuda a continuar, a seguir con más cositas tan interesantes y tan importantes, por supuesto, para la educación.
1: Y ahora vamos a escuchar esta narración pedagógica que realmente hoy les va a encantar a nuestros oyentes. Y usted nos presenta el folclore chileno, narración 1 y narración 2.
3: 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Consta de dos partes, una narrativa y otra musical. Les invitamos a adentrarnos en nuestra música y algunas facetas interesantes de nuestra historia. Primer escudo nacional. Nuestro escudo nacional, desde que fue concebido hasta nuestros días, ha tenido varios diseños, los que han estado de acuerdo a variadas circunstancias. Quien más luchó por tener una insignia de identidad fue don José Miguel Carrera. A su hermana Javiera Carrera se le debe el primer pabellón chileno hecho por sus propias manos y presentado en los salones de su hogar. El diseño primitivo de nuestro primer escudo de armas fue concebido en un óvalo y en el centro se erguía una columna que representaba el arco de la libertad. Sobre esta columna estaba suspendido un globo terráqueo y dos palmas cruzadas. Sobre estas palmas había una estrella. Los heraldos de esta columna eran un hombre y una mujer, ambos indígenas y apostados a los lados de dicha columna. En la parte superior se leía en latín: después de las tinieblas, la luz. Y en la parte inferior, otro lema en latín que decía: o por consejo o por espada. Cerámica de Pomaire. A 30 kilómetros de la costa, a unos 4 kilómetros de Melipilla, se encuentra la localidad de Pomaire. Allí se produce la cerámica más popular que hay en Chile, junto a la de Quinchamalí, Florida, Talagante y algunas reducciones indígenas. En Pomaire se mantienen incólumes las técnicas, las formas y los decorados legados desde los más ancestrales recuerdos de familia. La cerámica de Pomaire se puede adquirir en los negocios de barrio, en los mercados de provincia, en regiones, etc. El color rojo y su brillo superficial la hacen distinguirse completamente entre las demás expresiones de este tipo de artesanía. En el pasado, la producción de estos utensilios de greda sirvieron para funciones del día a día: acarrear agua, llevar alimentos o para depositar la leche obtenida de la ordeña de animales domésticos que servían para alimentación diaria. Lo que en el pasado fue necesidad familiar, hoy justamente son eso, cosas del pasado que sirven de souvenir para extranjeros y connacionales.
2: Mis amigos, para ustedes, como siempre, la mejor música aquí en Aires de Chile. Nuestra Señora de las Medias Lunas nos trae Doña Javiera Carrera con Mirta Iturra. Y los Guasos de Algarrobal nos traen La Pomairina. Vamos con esta linda música.

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1: Ya estamos de vuelta en nuestro programa Aires de Chile. Aquí quiero presentar una idea de innovación, ya que estamos hablando de la escuela, Karina. Sería muy importante presentar conciertos online para nuestro estudiante. Por ejemplo, presentar Geografía Musical de Chile, Historia de la Cueca y también, yo diría, La Música de la Historia de Chile, un disco que grabó la señora Mirta Iturra, que realmente está en nuestra enciclopedia digital. A nosotros nos hace falta, Karina, incorporar más material educativo en los colegios. ¿Qué opina usted?
2: Ideal, hay mucho talento y se tiene que despertar de alguna forma.
1: Sí, y ahora vamos a seguir con la segunda parte de esta narración educativa, que realmente ha sido un gran apoyo para nuestro programa y también lo hemos incorporado en las plataformas digitales. Y ahora vamos con la narración 3 y 4.
3: Chile primero. Chile tiene muchas cosas que nos enorgullecen de ser chileno. Si bien en lo deportivo nos cuesta ganar primeros lugares, en el desarrollo de la sociedad americana somos pioneros de muchas cosas. El 20 de junio de 1852, por primera vez, funciona una red telegráfica en Sudamérica. El primer telégrafo de Sudamérica funcionó entre Santiago y Valparaíso. También fuimos los primeros en tener ferrocarril en Sudamérica. Copiapó Caldera fue el trayecto que unió al tren que dio el vamos a esta forma de transporte. En el año 1872 se instaló una red telegráfica que nos comunicaba con Argentina. Esta línea telegráfica fue considerada la más elevada del mundo. En el año 1842 abrió sus puertas por primera vez la Escuela Normal de Preceptores. Su fundador y primer director fue don Domingo Faustino Sarmiento. Este fue el primer establecimiento de este género en América del Sur. Los preceptores son los mismos que hoy llamamos profesores. El arriero cordillerano. La cordillera de los Andes es un gran murallón rocoso que deja a nuestro país aislado del mundo oriental. Para comunicarse por tierra existen varios pasos no exentos de peligro. En Chile existe un personaje que conoce esos pasos como a la palma de su mano. Este hombre utiliza lugares de difícil acceso para trasladar el hato de animales desde un lado de la cordillera hacia el otro. El arriero cordillerano desafía los rigores del clima. No sabe de cansancio y debe dejar a su familia para enfrentar la escarpada geografía a la buena de Dios y poder así aprovechar las veranadas. Esto lo hace vencedor del frío de las altas montañas nevadas y de las noches gélidas dormidas bajo el cielo estrellado de nuestra cordillera de los Andes.
1: Y usted ahora nos presenta esa música que nunca pasa de moda en el folclore chileno.
2: Así es, mis queridos amigos, para todos ustedes, 3x7, 21, con Hermoso Valparaíso. Patricio Mans también llega aquí a Aires de Chile con Arriba.

0: Ya estamos de vuelta en nuestro programa Aire de Chile. Y aquí, Karina, tengo otra propuesta de innovación que sería muy interesante: desarrollar un festival online en los colegios. Incorporar la música folclórica, la música latina, sobre todo en los niños. Creo que esto sería muy bien recibido y que esto se pueda desarrollar en todos los colegios de nuestro país. ¿Cómo lo ve usted de su punto de vista?
1: Yo lo apoyo, mi querido amigo, porque usted es el hombre creativo aquí en este programa. Tiene todo mi apoyo. Muy bien, muy innovador. Amaneció el día de hoy bastante, bastante creativo, ¿qué le diré?
0: Yo creo que, Karina, tenemos muchas oportunidades de poder generar estas oportunidades, ya que tenemos el contacto con el Ministerio de Educación, de Cultura, y también lo estamos incorporando en nuestra enciclopedia educativa. Crear el Festival Online de la Música Chilena, hay que partir, tenemos que cambiar un poco nuestra cultura. Hoy día estamos invadidos también por una cultura externa y hoy tenemos que darle un espacio de proyección a la música chilena. Y ahora seguimos con la tercera parte de la narración educativa, que realmente nos enseña y nos entrega cultura y también la historia folclórica, la historia cultural de nuestro país. Sobre todo hoy es el tema folclor en mi escuela, y vamos con la narración 5 y 6.
2: Actos matinales. Hasta la década de 1970, en los colegios de Chile todos los días lunes se iniciaba la semana con el llamado acto matinal. En este acto matinal se le rendía honor a nuestra bandera y se destacaban las efemérides que en esa semana cumplían año. Los cursos que estaban de turno para realizar el acto se preparaban con mucha antelación para que esta presentación y homenaje tuvieran lleno de solemnidad, preocupación y artísticamente bien concebidos. Se cantaba la canción nacional con mucha unción, mientras que en el mástil central del colegio nuestra bandera era izada con orgullo y respeto. Los profesores jefes de ese entonces cumplían con dar instrucciones y recomendaciones como mantener limpia la sala y por ende el colegio. Se pedía que las murallas no fueran rayadas, el cuidado de los bancos, no usar los baños como un desahogo de la incultura que algunos hacían gala. Hoy se está lejos de aquello, pero está en los directores de los establecimientos lograr que estos actos matinales vuelvan a tener la función de encauzamiento de valores cívicos. El Norte Grande. Hasta fines del siglo XIX, el territorio chileno llegaba hasta la localidad de Copiapó. Desde Copiapó, hoy región de Atacama, y hasta la región de Antofagasta era territorio boliviano. Y desde Antofagasta al norte era territorio peruano. Debido a grandes diferencias con el gobierno boliviano, Chile entró en conflicto con los del altiplano. Pero cuando la guerra estaba declarada, se supo que Bolivia y Perú tenían un pacto de ayuda mutua ante cualquier agresión extranjera. Chile ya estaba lanzado en esta aventura bélica y le hizo frente a las dos naciones nortinas. Corría el año 1879. Al finalizar esta guerra, y gracias a la bravura de nuestros soldados, los territorios de Antofagasta y Tarapacá pasaron a ser territorios chilenos. Estos territorios ganados con el derramamiento de la sangre de nuestros valientes soldados hoy son fundamentales en el desarrollo nacional. En el año 1904 se firmó la paz definitiva con Bolivia y Antofagasta pasó a ser definitivamente chileno, perdiendo Bolivia su acceso al mar.
1: Y nos vamos a la música. Los Hidalgos, Grupo Origen, y el Monteaguilino, el himno nacional. Los Cuatro Cuartos, Los Viejos Estandartes.

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1: Estamos de vuelta en nuestro programa Aires de Chile, Karina, y voy a seguir con la innovación. Creo que sería muy interesante también, pensando en los colegios de los niños, poder incorporar cursos de redes sociales para nuestros alumnos. Porque estoy

0: pensando estos cursos, porque siempre he pensado que Chile debiera generar el Instituto de los Talentos Digitales, que podría ser un gran aporte para nuestro país cuando ya los alumnos salgan de cuarto medio. Creo que aquí tenemos una gran oportunidad que podemos hacer historia en nuestro país. ¿Y qué mejor? Capacitar a los estudiantes, a los colegios, crear esa cultura digital. ¿Qué opinión tiene Karina referente a este tema?
1: Todo lo que sea enseñanza y que pueda servir para desenvolverse en el futuro, crecer un poco más, bienvenido sea. Como siempre lo he dicho en este programa, por todas estas ideas innovadoras.
0: Y ahora vamos con la próxima narración educativa, Karina. 7 y 8.
2: La Covadonga. Si bien en el deporte no hemos sido luminarias, en el campo bélico hemos sido una fuerza muy difícil de doblegar. En nuestra historia tenemos mucho de qué enorgullecernos. En el combate naval de Iquique hubo 2 buques que los nuestros marcaron en una página de nuestra historia: la Esmeralda y la Covadonga. Esta última nave, nombrada, pertenecía a la Armada Española, pero un 26 de noviembre de 1865 nuestros marinos la capturaron y la dejaron al servicio de nuestra Armada Nacional. La Covadonga fue la nave que destruyó a la Independencia, poderoso buque de la Armada Peruana, en el conflicto de Iquique. La Covadonga, compañera de la Esmeralda en Iquique, incrementó el poderío naval de nuestra patria. El poderío de nuestra armada ayudó de gran manera a consolidar la conquista de territorios como Antofagasta, que durante 30 años entregó el producto de sus salitreras para incrementar las riquezas de nuestra patria. En el año 1890, la extracción del salitre permitió que localidades como Antofagasta e Iquique crecieran para bienestar de sus habitantes. La Covadonga aportó a esto un gran granito de arena. La bandera nacional. El actual pabellón patrio de nuestro querido Chile se dice que fue concebida por el ministro José Ignacio Centeno y diseñada por don Antonio Arcos, que por esas cosas de la historia era un militar español. Hay quienes dicen que el diseñador fue Gregorio de Andía y Varela. Él sería quien la dibujó tal cual la conocemos hoy. Se asegura que nuestra enseña patria fue legalizada por el decreto de ley el 18 de octubre de 1817, bajo el gobierno de don Bernardo O'Higgins y firmado por quien fuera concebida, don José Ignacio Centeno, quien a la fecha era ministro de guerra del Libertador O'Higgins. Nuestro pabellón actual se usó públicamente por primera vez el 12 de febrero de 1818 en la solemne proclamación de la independencia y primer juramento a la bandera. En la actualidad existe un decreto que nos indica cómo debe ser portada e izada nuestra bandera. Este decreto y protocolo del trato de nuestro pabellón nacional debe ser conocido por todos los hijos de esta noble tierra llamada Chile.
0: Y ahora vamos con la música. Yo y Karina nos sorprende con los artistas que vienen,
1: porque además de incorporar la historia, también nos trae música. Conjunto Grillitos de Graneros nos trae el himno de la Armada de Chile, Brasas a Ceñir. Nuestra Señora de las Medias Lunas, Mirta Iturra, llega con Mi Banderita Chilena.

0: Y nos vamos, mis queridos amigos, luego de esta hermosa música, a la nota de la semana, donde Ramón nos tiene un gran invitado, el señor Quique Galdames, un artista de la música chilena.
1: Hoy nos encontramos en San Antonio y estamos en la casa de un amigo que lo conozco de la época de la EMI. Quique Galdames, ex integrante de Yapu, un gran artista chileno. Yo creo que tu currículo es muy amplio y ahí tú te vas a explayar, nos vas a explicar un poquito de toda tu trayectoria. Gracias, Quique, por atendernos. Y bueno, hoy vamos a conversar de tu trayectoria, de todos tus proyectos emblemáticos que has desarrollado en la música chilena.
2: Bueno, muchas gracias. ¿Cómo estás, Ramón? Para mí es un honor poder hablar de la trayectoria y del trabajo que uno ha hecho durante prácticamente toda la vida.
1: Yo aquí que lo conocí en la EMI, en los años 90.
2: 90 y algo.
1: Sí, con el Yapu.
2: 94, 95.
1: Sí, siempre lo veía toda la semana. Y que yo creo que fue la mejor época de Yapu, de mi punto de vista.
2: Ya.
1: ¿Qué piensas tú?
2: Sí, una época bastante productiva, sobre todo en lo comercial. Liyapu traía 25 años de una carrera sólida, pero a lo mejor en los frutos económicos no fue como desde el disco En Estos Días empezó a resultar, que el trabajo se incrementó en las presentaciones, en los conciertos, en la venta de discos y todo el material que tenía que ver con la carrera.
1: Además que yo creo que hay muchas canciones que en ese momento se posicionaron como número uno, Lejos del Amor, que fue una canción emblemática de esos años.
2: Lejos del Amor, que arrastró una canción que dos años antes había sido grabada, que se llama Vuelvo Amor, Vuelvo Vida. Y también el anterior éxito, que fue en los años 70, El Candombe para José.
1: También.
2: Que es una canción emblemática que sacó el segundo lugar en el Festival de la Patagonia en el año 72. Entonces esto te explica que muchas veces el jurado mucha razón no tienen en elegir una mejor o peor canción, ya que esta canción no ganó el primer lugar, pero sí se hizo un éxito a nivel latinoamericano, como es El Candombe para José.
1: Quique, ¿cómo llegas tú a la música y cómo es tu incorporación en Yapu?
2: Mira, aquí mismo en San Antonio, en esta misma casa, yo escuchaba de niño muy chico, porque en mi casa no teníamos tocadiscos, sí mi abuelo que vivía acá, escuchaba música Iyapu, Quilapayún, Inti Illimani, pero antes de escuchar esa música yo tuve, es como un llamado inexplicable de la selva, elegir el instrumento que ha sido como la llave en esta carrera, que es la quena.
1: ¿Tú eras quenista, Iyapu?
2: Quenista, saxofonista, vientista. En México le dicen alientista.
1: Y además, compositor e intérprete.
2: También, claro, compositor e intérprete.
1: Y también tienes un programa radial hoy.
2: Hoy día, claro. Tengo un programa todos los domingos que se llama Cancionero Popular, un espacio que nos reúne en torno a la música, la poesía y la memoria de Chile.
1: Qué interesante. ¿Y sale?
2: Todos los domingos a las 13.
1: ¿Y qué radio?
2: En la radio Chilena FM, de acá del puerto de San Antonio, a las 13 horas, y la repetición es a las 7 de la tarde.
1: Así que un programa que hay que escucharlo todos los domingos.
2: Así es, mientras uno está pelando el tomatito, y haciendo, tomándose el vinito, preparando el almuerzo del domingo, qué mejor que un poco de dosis de música chilena todo el año.
1: Quique, aparte de ser músico, también tú te dedicas a la pedagogía. ¿Trabajas en un colegio?
2: Claro.
1: Como profesor de música.
2: Actualmente estoy en un colegio acá muy cerca, un colegio emblemático, que el próximo mes vamos a cumplir 100 años. Es un colegio fundado por el presidente Pedro Aguirre Cerda, y hoy día se llama Escuela Presidente Pedro Aguirre Cerda, más bien conocido como Grupo Escolar acá en la zona. Yo en esa escuela hago 3 días a la semana, hago clases, y debo decir con mucho orgullo que creo que trabajo con el Chile del futuro, ya que tenemos una gran población de inmigrantes. Tenemos alrededor de 80 alumnos, tomando en cuenta que hay una matrícula de 250 alumnos y alumnas, alrededor de 90 afrodescendientes, que son niños que traen una historia, que traen una carrera, que traen una raíz, Y bueno, me toca a mí enseñarles a lo mejor los primeros pasos, las primeras escuchas en este país nuevo con que enfrentan la vida.
1: Quique, ¿cómo proyectas tú la música chilena del futuro? Hoy hay muchos talentos.
2: Mira, yo creo que en un momento la música tomó un aspecto comercial que es necesario e importante. Cuando se hizo esto, cuando se inventó el disco, cuando se inventaron ya los conciertos, ahora ni hablar, digamos, cómo se transita o se trafica con la música. Pero yo creo que la cultura y la música van a existir siempre, porque siempre va a haber gente interesada en hacer una crónica de lo que nos pasa como pueblo, como país, lo bueno, lo malo, lo más o menos. Y qué mejor que la memoria musical para acompañar nuestros días.
1: Yo tengo en mi mano, este es un vinilo que realmente he quedado sorprendido. Es un tributo a Gabriela Mistral y lo ha desarrollado aquí mi amigo Quique Galdame, y me gustaría que nos contaras un poquito de este proyecto emblemático, que es un aporte cultural a los colegios de Chile, para la cultura.
2: Tal cual.
1: Cuéntanos un poquito cómo nace esta idea, en qué consiste, y aquí la gran novedad, que contamos el audio de Gabriela Mistral con música.
2: Así es. Bueno, yo como todo chileno, mantengo la figura de la Gabriela de forma casi inconsciente, ¿no? Por cómo nos la inculcan a rato en algunas escuelas, cómo nos las meten a través de ciertos poemas, generalmente todos muy inocentes, en donde podemos escuchar que es como una madre, ¿no?, generosa y grande, que nos alberga una parte importante de nuestra infancia. Sin embargo, yo viviendo en México, descubrí, justamente en este país donde ella amó mucho a México, descubro uno de sus tantos trabajos resumido en un gran texto escolar, y yo ahí me pongo como en la función esta de conocerla un poco más, y por supuesto que me adentro en su obra, en su poesía, y después de 15, 20 años más o menos, pude grabar e interpretar cada canción que pude resultar después de una larga relación que tuvimos, en donde yo mirándola como una gran hermana grande, un personaje que no termina de nacer, porque permanentemente está lanzando mensajes que estaban ocultos, porque su obra es tan grande que nosotros los chilenos no la conocemos. Por lo tanto, para mí, trabajar en torno a Gabriela Mistral, como te dije antes, es un acto de justicia y de memoria.
1: Aquí estamos incorporando los audios de Gabriela Mistral, donde tú le incorporaste música y también tú tienes una participación activa.
2: Así es.
1: Esto, tú solicitaste los derechos a la fundación.
2: Claro.
1: Y ahí tú hiciste esta mezcla, este producto, y aparte que lo sacaste en vinilo, que esto realmente es una joyita.
2: Sí, cómo no.
1: Y también un material educativo que lo vamos a incorporar en la enciclopedia digital de folclore chileno. Creo que es un material que realmente me pongo de pie, lo que tú has hecho. Es un aporte a la educación, a la cultura, y no hacía falta tener un material de Gabriela Mistral con este aporte que tú le has dado.
2: Yo te agradezco tus palabras, Ramón. El aporte significativo es la poesía y el mar de belleza de Gabriela. Yo solamente me he tratado de arrimar este gran árbol desde la música, desde la melodía y la armonía, para poder ser más llevadera. A ella le encantaba mucho que le pusieran música a su poesía.
1: Hoy día tenemos muchos televidentes, Quique, en Chile y en el mundo. Y muchos se preguntan cuáles son las redes sociales de Quique Galdame y dónde pueden adquirir este material que realmente es una joyita.
2: Bueno, mis redes en Instagram, Quique Galdames, en Facebook, mi nombre de pila, Luis Enrique Galdame Sandoval, y en TikTok también, Quique Galdame, en donde pueden encontrarnos, podemos conectar hoy día que es tan fácil ubicarnos y ubicar a la gente. En algunos puntos va a estar este long play, este disco de vinilo a la venta, y por lo pronto lo tiene Master Media.
1: Master Media lo vamos a incorporar.
2: Lo van a incorporar y, por supuesto, si no lo encuentran en algunos de mis conciertos, de mis presentaciones, ando a veces con un par de discos.
1: ¿Qué valor tiene este vinilo?
2: Ese disco vale 30 mil pesos.
1: 30 mil pesos. Quique, hoy tenemos una gran sintonía en el extranjero. Estamos saliendo en TVN, estamos saliendo en TVN, en señal internacional. Estamos saliendo en Canal 3, a señal internacional. En la red Alcatel, 22 canales en todo el país, UCB Televisión. Estamos saliendo en Canadá, en Suecia y Estados Unidos, canales digitales. Entonces, quiero que envíes un mensaje a los futuros seguidores de tu música y que puedas transmitir un poco un mensaje pensando en los nuevos talentos latinos que nosotros podemos proyectar al futuro y la música chilena, lo que se viene, de tu punto de vista.
2: Bueno, yo quiero enviar un saludo de mucho cariño, de mucho amor, porque la música en el fondo es eso, ¿no? Es una ilusión, es una de las pocas artes que no huele, que no se toca, sino que es algo que remueve la conciencia y el espíritu humano de una forma que uno no se imagina. Creo yo que poder salir con la música, no sé si vivir de la música, pero hacer de tu vida un camino dentro de la música, como dicen por ahí, es una vida bien vivida. Yo como músico debo decir, invitar a toda la gente que escuche mi música, sobre todo este trabajo que presenta Ramón, que es una obra inspirada en la poesía de Gabriela Mistral, que se llama Canturía de mi Sangre. Van a encontrar ahí un profundo y sentido trabajo musical en torno a la poesía de Gabriela Mistral.
1: Muy bien. Así que felicitaciones, amigo.
2: Gracias. Por Ramón, gracias a ti.
3: Karina, Quique Galdame fue un ex integrante de Yapo y que se incorpora a Master Media. Dentro de su nuevo repertorio, él ha hecho un tributo a Gabriela Mistral. Realmente es una joyita que recomendamos verlo, escucharlo en nuestro canal YouTube Master Media. Karina, y estamos finalizando este programa educativo, cultural, dedicado Folklore en mi Escuela.
0: Como siempre, un programa muy bonito, muy interesante, en donde podemos aprender muchísimo. Y así vamos a seguir en Aires de Chile. Mis amigos, nos despedimos. Eso sí, no sin antes contarles que pueden enviarnos sus comentarios, sus sugerencias al correo electrónico mastermedia.radios@gmail.com y a nuestro fono WhatsApp +569 974 151 52. Les envío un abrazo gigante y mis agradecimientos por estar siempre con nosotros. Cariños, si nos encontramos en otro programa de Aires de Chile. Que estén muy bien.
3: Que tengan una linda semana. Un abrazo.
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1: Fuera bolsita para llevarlo de la mano. Cariño, ¿me puede decir la hora, por favor?
2: Es la 1:58.
1: Hora oficial de Chile.
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2: El siguiente programa de Grandes Acordes fue emitido el día lunes.

Tomasa Elena Paredes Cancino fue una destacada profesora jubilada, cantora popular y folclorista de la comuna de Parral, en la región del Maule, Chile.

Massa Paredes dedicó gran parte de su vida a la enseñanza y la preservación de las tradiciones musicales de la zona central de Chile. Compuso 12 temas inéditos para el primer disco del conjunto parralino Tierra y Canto, titulado Vivencias de mi Tierra, el cual incluye tonadas, cuecas y correteados.

Hablar de Tomasa Paredes Cansino es hablar de una vida entregada a nuestras raíces, a nuestra música y esa identidad que se construye entre versos, guitarras, cuecas y tonadas. Cantora, compositora, escritora, poeta y profesora, pero por sobre todos esos nombres, una mujer que hizo de la cultura y de la tradición una forma de vida.

pasaparedes. Su voz, su talento, su alegría y generosidad llevó consigo historias, sentimientos y recuerdos de Parral. Sus composiciones nacieron desde lo más profundo, desde el amor por Parral y los bajos de Hueynitool. Con simples y hermosas palabras, transformó situaciones cotidianas en poesía.

Masa Paredes, dedicó su vida a la cueca y la tonada, abrazándolas, cultivándolas y manteniéndolas vivas, y en ese camino fue dejando una huella que el tiempo no podrá borrar.

Tomasa Paredes. Su legado es inmenso. Está hecho de música, poesía, enseñanza, memoria y amor por Parral y sus tradiciones.

0: folclorista Tomasa Elena Paredes Cancino falleció el 14 de agosto del 2026.
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2: El siguiente programa de grandes acordes fue emitido el día martes.
0: A los Centrinos y su producción Buenas Cuecas Bravas, editado el año 1971.
3: Es hora de grabar, don Lucho, y no llegue el peligro. Aprovechemos que están aquí todos los muchachos y está el amigo Eli con la arpa también, y le cantamos una cueca mientras llega.

0: El disco Buenas Cuecas, editado en 1971, es el único LP grabado por Los Centrinos y está considerado como una de las obras fundamentales de la cueca brava o cueca centrina.
1: China los 18, aburrido, compadre. ¿Se acuerda? Entre el año 40 y 45, donde la Chabelita, donde la Flor María.
2: Claro, pues, compadre.
1: Y donde la Ñata Elvira, me acuerdo, que ahí sí que se bailaba cueca. Cuando tocaba el arpa Daniel, tocaba la guitarra y el piano un tal Lucho de Rancagua. Y un cabro jovencito que llegaba, buen mozo, que tocaba la guitarra, no sé cómo se llamaba.
2: Claro.
1: Se me olvida. No,
2: ese era el trompa, compadre.
1: Creo que era.
2: Ese.
3: El trompa era.
1: ¡Ahí la cueca!

junto con los discos de los chileneros y los chinganeros, los centrinos, ayudaron a dejar un registro histórico de la cueca urbana de Santiago y Valparaíso.

Los integrantes y músicos de Los Centrinos fueron las voces principales. Estuvieron a cargo de Luis Araneda, El Baucha, voz y pandero, Raúl Lizama en voz y guitarra, El Perico, Luis Telles Vieras en voz y pandero. Los acompañaron Hernán Bahamondes en acordeón, Rafael Traslavilla en piano y José Vélez en arpa.

0: Acordes de Chile, Somos Chilenos Todo el Año, estamos presentando a Los Centrinos y su producción Buenas Cuecas Bravas, editado el año 1971.
1: Los Centrinos le cantan a todos los rayoneros de Chile, a la Federación de Chile, a la Asociación Santiago y todos los clubes que la componen, también para el Club Lo Encalada. Ahora, a sacarse los guantes y arriba los pañuelos, viejos lindos, pero cuando eran guaguas. Yeah.

0: 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Hemos presentado a los Centrinos y su producción Buenas Cuecas Bravas, editado el año 1971. 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
1: El siguiente programa de grandes acordes fue emitido el día miércoles.
0: En Acordes de Chile, Somos Chilenos todo el año, presentamos a Rita Núñez, Arriba la Chilena.
2: A ver, Gaby, quiero escuchar ese piano, que me hable. Como cuando tocaba Perico en la biseca y salían esos viejos lindos a tocar cueca. Era un néctar de los dioses. Arriba con ese piano, arriba con la

0: cantora, percusionista y bailarina, Rita Teresa Núñez Medina es una figura femenina en diversos planos de la cueca brava. Hija de Nano Núñez, nació el 14 de abril de 1951 en Santiago.
1: No quedó linda, quedó impeque.
2: Rita, voy a hacer una guitarra.
3: Espero que te quede bonita, sí.
2: Oye, me va a quedar.

0: Rita Núñez, en el año 2024, a sus 73 años, publicó su primer disco, Arriba la Chilena, acompañada por jóvenes músicos de la segunda y tercera generación de la cueca urbana.
1: Rita, ¿cómo nació esta cueca?
2: ¡Ay, qué recuerdos! Nació porque me llevaron un desayuno a la cama en una bandeja. Mi padre vio lo que venía en la bandeja, que estaba dibujado un corazón con pétalos de rosa. Y en base a eso hizo esta cueca tan hermosa que es el capullo de una rosa.

En 1965, a los 14 años, Rita Núñez fue integrada al conjunto de proyección Millaray por el folclorista Héctor Pavés. Allí conoció y aprendió diversas danzas que la encaminarían a su faceta de bailarina de folclore.

Como bailarina, la figura de Rita Núñez ha sido reconocida como fundamental en el desarrollo y la continuidad de la tradición cuequera, sobre todo por el aporte innovador al estilo clásico del baile, intercambiando los movimientos de la media luna por gestos libres y seductores que han reflejado la personalidad y espontaneidad de los bailarines en la ciudad.

0: Rita Núñez es clave en la consolidación de esa presencia femenina, no solo en la dinámica sociocultural de la cueca urbana, sino que en su proyección escénica, que ha subsistido por décadas entre sucesivas generaciones. En Acordes de Chile, Somos Chilenos Todo el Año, hemos presentado a Rita Núñez, Arriba la Chilena.
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2: El siguiente programa de grandes acordes fue emitido el día jueves.
0: En Acordes de Chile, la radio del folclore, presentamos a los hermanos Lagos y el dúo María Inés y su producción del año 1964. Esta sí es fiesta, mi alma.
3: ¿Es cierto que te vayas a casarte con otro, Nicanora?
4: Claro, po. Vaya a ir a la iglesia a tirarme arroz.
3: ¿Con qué querés que te lo tire? ¿Con alguna presa de pollo o te lo tiro con la cacerola?
4: Ah, yo se ve que estoy despechado.
3: Claro, po. Con la pechuguita que vos te gastáis, cualquiera al lado tuyo parece despechado. ¿No me juraste que te iba y a casarte conmigo?
4: Parece que hubierais nacido en Hilo Inocente, vos, Florida.
3: Claro, pues en cambio vos naciste para el día del tránsito.
4: ¿Por qué?
3: Porque le dais luz verde a todos los hombres.
4: Ay, vos sabés que yo soy lunática.
3: Lunática, no vaya a ser cosa que te ligue un cohete y te rompa la luna nomás, pues.
4: Ay, qué don, hijo mío, habiendo satélite, pues. Oye, cuando envíe, me vuelvo a casar con vos, querido.
3: No te aguanto.
4: ¿Y por qué no me aguantáis?
3: Por no ponerme la ropa que dejó el difunto, pues.
4: ¡Qué bueno! Ch, cállate la boca. Ya mis amigos me van a empezar a tocarme la novia. Escucha.

0: Salucita, mijita, salucita, pues.
1: Reponele y no ponele, más vale ponele. Salud, mijita.
0: A propósito de ponerle, ¿cuándo me va a poner su firma en la libreta de matrimonio, mijita?
1: Vos a Toitita le ofrecís lo mismo y después te achaplinás.
0: ¿Quién se lo contó?
1: A la Melania la dejaste esperando en la puerta de la iglesia con el niño en brazo.
0: ¿Con el niño? Por eso no me casé con ella, pues, mijita.
1: ¿Por qué?
0: Por la criatura, pues. ¿No es que el curita me dijo que los casamientos eran pa' mayores nomás?

0: Los hermanos Lagos son un trío que desde fines de la década de 1940 marcó una importante etapa de la vida radial, discográfica e incluso cinematográfica de nuestro país.
1: ¿Qué le pasa que me está floristeando tanto?
2: Ay, fíjate que se me perdió la rosa que me puse sobre el pecho.
1: No me diga.
2: Y no la he podido encontrar, fíjate.
1: ¿Quiere que se la busque yo?
2: ¿Eh? ¿A dónde me la voy a buscar?
1: Ahí, donde usted está pensando, no, mijita.
2: Ah, creí.
1: Vamos a buscarla para debajo de las palmeras, pues.
2: Ay, mejor no, mira. No quiero quedar viuda antes de casar.
1: ¿Y por qué lo dice?
2: Porque con esa cara de mono que tení, en cuanto veáis la palmera, te subís para arriba y de ahí no te baja nadie.
1: ¡Caballa la talla, mijita!

0: ¿Qué te pasó, Hugo, que andáis con ese ojo morandeo?
1: No me hagáis nada más mejor. Anoche me fui de aleta, po.
0: ¿Con quién?
1: Con un tonto ido a Zeta.
0: Fijo que te botaste a Lucho con la vecina.
1: Sí, pero llegó el firmeza y me sacó la mugre.
0: Así que jugaron al fútbol con vos.
1: Nunca había visto tanta pata junta.
0: Mejor, pues, tonto. Eso quiere decir que ya estáis entrenado para el mundial, pues.

0: fue Aro, Aro, Aro.
1: Floridor,
2: como siento Floridor. Aquí en mi pecho un fuego de amor sincero.
3: Vamos a bailar esta cueca para que vengan los bomberos.

Los hermanos Lagos son los intérpretes de las versiones más populares de las cuecas de El Guatón Loyola y Adiós Santiago Querido, y cuentan en su repertorio con los más variados registros de música tanto nacional como latinoamericana.

0: llame para Santiago, Huguito.
1: ¿Me? ¿Está loca usted, mijita? Hace tiempo que le dije adiós a Santiago, mire.
0: Claro, pues ya no dejan vivir las mujeres también, pues.
1: ¿Y qué culpa tengo yo de tener tanto zeusapil, pues?
0: ¿Hasta qué?
2: Oye, Hugo.
1: Éjale.
2: Dicen que vos, desde que te viniste de Santiago, oye, andan todas las mujeres enfermas.
0: ¿Y por qué, oiga?
2: Porque se vino el feo que les quitaba el hipo, pues.
0: Después de eso, sigamos con el otro pie, mami.
2: ¡A un cojo se lo dijeron!

0: dúo María Inés, integrado por María Venegas e Inés Sotelo. Este dúo de cantoras se inició en el año 1945 en el ámbito de una activa escena musical propiciada por la importancia de las boat de la época, así como la radio y sus auditorios. Es así como en su debut en la vida musical comenzó con 4 presentaciones sucesivas en las radios de la época.
1: ¿Quieres que le ponga esta rosa en la solapa, mijita?
2: ¿En qué solapa me la haya ponémela, tonto solapao?
1: ¡Ey, po! En la inflación delantera de su anatomía personal.
2: ¿Quién no se la vaya a ponérsela a tu abuelita, mija?
1: A ella tendría que ponerse en la espalda, ¿no ves que es curcuncha?
2: ¿Vos la tenías así, vi?
1: No, se enoje y coloques esta rosa al lado de este clavel.
2: ¿Y a vos dónde te voy a colocar?
1: Cara a cara y frente a frente, para que bailemos esta cueca, mi negra.
2: ¡Esa, negra!

0: no lo chorré, no lo chorré. ¿Qué le pasa, mijita?
1: Estoy media curadita, mijito. Esa silla que salta al ojo me tiene medio saltón, le diré.
0: Entonces vamos para debajo de las patas, ¿qué le parece?
1: Miren qué bonito. La saltona soy yo y el que te querís tirar el salto soy vos. No aguantes, Firulis.
0: Tan desconfía que la han de ver.
1: Es que yo conozco a los hombres, po. ¿Vos te creí que soy el primero que me conviáis para debajo de las patas?
0: Esta talla sí que fue patafuina. ¡Sigamos bailando mejor!

0: En Acordes de Chile, somos chilenos todo el año, estamos presentando a los hermanos Lagos y el dúo María Inés y su producción del año 1964. Esta sí es fiesta, mi alma.
1: Me tenís más aburrida que esta cueca, la voy a bailar y con el primer perro que me la aire.
2: Conmigo, mi hijita, conmigo.
3: No sabía que vos eras el airón.
2: ¿Esto es? ¿Yo el airón?
3: ¿No oíste que ella pide un perro que era el aire?
1: Este joven es todo un caballero, ¿para que veáis?
2: Claro, para que veáis. Yo soy un caballero y la señorita también es caballera.
4: Calle, entonces esta cueca va a ser caballa. ¡Arriba la cueca, mi alma!

0: Bien, me envuelte el disco para que sigamos la fiesta.
1: Eja, ¿qué estáis haciendo vos aquí detrás del horno?
0: Esperando a que se le tueste el pan de moño, pues, mijita.
1: ¿Cómo no, pues, Luz? No sabí que en la puerta del horno
0: se quema la chocosa, ya lo sé.
1: Date pa' encho, más me curca de pan amasado. Sigamos la fiesta, chiquillos. Arriba la cueca, mi hermano. Anda.

0: En Acordes de Chile, Somos Chilenos Todo el Año, hemos presentado a los hermanos Lagos y el dúo María Inés y su producción del año 1964. Esta sí es fiesta, mi alma. 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
1: El siguiente programa de grandes acordes fue emitido el día viernes.
0: Acordes de Chile, la radio del folclore presenta algunos de los grandes éxitos de Arak Pacha. Arak Pacha es uno de los grupos más representativos de la música andina chilena, sobre todo de la cultura aymara. Conjunto nacido a comienzos de los años 80 en la ciudad de Arica. Tras una gira por Perú y Ecuador, el conjunto se traslada a Santiago, donde se vincularon a los espacios del canto nuevo y alcanzaron cierta difusión con el tema Adelita.

Acordes de Chile está presentando los grandes éxitos de Arak Pacha. Los fundadores de Arak Pacha fueron 6 jóvenes nortinos, 4 ariqueños y 2 iquiqueños. Johnny Pérez, Oscar Nievas, José Luis Gamboa, José Santos, Juan Flores y Jaime Vizcarra, fallecido el año 2006. El nombre del conjunto nació de la búsqueda de una idea que tomara la raíz de la cosmovisión de la cultura andina, caracterizada por 3 dimensiones o niveles espirituales, donde habitan los espíritus y las divinidades. De su álbum La Voz de la Tierra.

Con algunos periodos de receso que se ha conllevado en una rotativa de integrantes, el grupo está activo y ya completa una discografía de varios títulos. Del álbum Por los senderos del indio, Arak Pacha.

El año 2007 reciben el premio Altazor a las Artes, mención música tradicional y de raíz folclórica, un galardón al que también postulan Iyapu e Intijimani. Aracpacha, en acordes de Chile, la radio del folclor, de su álbum Purusa Purquihua.

0: 2003 se une al conjunto Eric Maluenda, integrante por más de 20 años de otro grupo de gran prestigio, Illapo. Maluenda aporta toda su experiencia en dar nuevos bríos a la agrupación, regresando al estudio de grabación para registrar una nueva producción. Lamentablemente, Eric Maluenda falleció en octubre del año 2005 tras una larga afección cardíaca. Pese al lamentable suceso, Arak Pacha continuó produciendo nuevos temas, que conformaron el disco Inmortal en el año 2006, donde se reunió el legado dejado por Eric Maluenda.
1: Este continente se llamaba Vía Yala. Ahora le dicen América porque nada es igual. Porque una nube de polvo en el horizonte no anuncia una manada de bisontes. Porque mientras un joven pacarí se refugia entre las patas de su madre, una bandada de loros tricagües huyen despavoridos por las máquinas que le vienen a talar sus nidos. Y conversando en confianza con las cumbres andinas, ellas me han consultado: hermano, ¿dónde dejaron los grandes rebaños de guanacos, de huemules, de venados y de los aliados naturales del hombre ancestral? ¿Dónde está la anaconda, el cóndor y el jaguar? Esta tierra se está quedando esteñida, se van perdiendo los colores de la vida sin el bello plumaje del papagayo y el quetzal. Los pueblos indios te quieren recuperar a Vía Yala. Vuelve aquí, vieja águila sagrada de plumas doradas, regresa aquí. 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

0: Durante el año 2011 lanzan producción antológica, que incluye una compilación de temas clásicos del grupo vueltos a grabar con la misma calidad musical, pero con la tecnología de registro actual, manteniendo siempre como bandera de lucha la defensa de la madre tierra. Arak Pacha continúa entregando permanentemente su arte a las nuevas generaciones. Arak Pacha y su promocional 2025 Ojos de Agua.
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En Acordes de Chile, Somos Chilenos Todo el Año, hemos presentado algunos de los grandes éxitos de Arak Pacha. 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
3: 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El hombre de la tierra y la vida campesina guarda en la memoria las vivencias transformadas en tesoros humanos. La dificultad de una escasa y precaria educación dejaba huellas imborrables en esos hombres y mujeres de la vida campesina. Arando sangran las manos y las cicatrices se borran lentamente con el paso de los años. Envejecer tirando un arado y germinando sueños es la marca y sello de nuestros antepasados dignos de este cantar. En Radio Acordes de Chile escuchamos al conjunto Quelentaro con El Letrado.

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0: En Acordes de Chile, hemos escuchado al compositor, músico y folclorista Alonso Garrido Hinostroza, con su espacio El Folclor y Yo.
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0: Ya, muchachos, con la guitarra en la mano, le vamos a poner una buena cueca, cosa que den ganas de bailar.
1: Bien, chicoteás, puños para el frío.
0: ¿Cómo le damos?
2: Ya, yo voy a buscar los vasos.
1: Para el frío.
2: Don Jorge claro, va a hacer el juego. Para el frío también. Y don René va a cantar la cueca.
0: Ya, claro. Pongámosle no.
1: Soy capaz de bailar.
2: Eso, póngale no.

0: Ahora quiero contarles una historia de aquellos tiempos en que no existían los adelantos de hoy día. No había tele, no había radio, tampoco guitarra. Sí, hasta las vihuelas eran escasas en aquellos tiempos. Y entonces la gente, para entretenerse, adiestraba diucas. Y aquella diuquita que salía buena cantora, caramba que la sufría, porque pasaba prestando pa' todas las fiestas del campo. Pa' las trillas, pa' los casorios, pa' la vendimia y hasta pa' los velorios. Mi paire diestró una diuca bien buena. Y esta es la historia de la diuca de mi paire. Resulta que mi paire tenía una diuca tan sumamente cantora que cantaba toita hora dentro y fuera de la ruta. ¡Ay, qué diuquita más rica!, decía mi mamá llorando. Pero eso que la andí prestando, viejo, poncha que me baja pica. Con inefable sigilo cantaba desde temprano, y a veces hasta en la mano solía echar su cantica. Cantaba sin apuro, ya sea al atardecer tempranero o al alba mañanero, el diucazo era seguro. Y así se lo llevaba todo el día, gorjeando de vuelo en vuelo. Y cuando se posaba en el suelo, se iba de repetir. Espero que yo lo laire, pero así era la cosa. Andaban tuititas las musas tras la diuca de mi paire. Pero el tiempo pasa y pronto la diuca se fue poniendo vieja, y allí quedó como madeja echada en su dobuenito. Para las damas es la moraleja, pues, que elijan bien cuando vean entre una robusta diuca nueva o una triste diuca vieja.
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1: Tu cinturita, mi negra, me dan ganas de apretarla.

que pasen los años, la Biblia se mantiene viva. Aquí hay una muestrita, Mateo 24, póngale el ojo. No, mejor póngale el oído mejor. Y las palmitas.

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1: Comenzamos a vivir una nueva hora en Chile.
2: Son las 6 en punto.
1: Hora oficial de Chile.
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Marri Marri Compuché. Incheta Marianela Piñén. Tuvimos demasiada lluvia en los últimos días. Niepein Fenchen Mawen Tatipu Af Antu. Fuerza para todos. Neguen Compuché. Bienvenidos a otro programa de Esto es Mapudungún en la radio Acordes de Chile.

Escritores indígenas. Cuchal Vargas. Cuchal Vargas es una poeta, artista visual y performer mapuche huilliche. Reside en la ciudad de Valdivia. Obtuvo el Premio de Arte y Cultura Región de los Lagos 2017 y la Beca Creación Literaria 2020 del Fondo del Libro y la Lectura del Ministerio de las Culturas, las Artes y el Patrimonio. Ha realizado presentaciones de sus libros, trabajos en las artes visuales y performance en Argentina, Perú, Ecuador, Cuba, Bolivia, Costa Rica, España y gran parte de Chile. Su obra e investigaciones artísticas contienen una propuesta estética y política que desafía los parámetros de su territorio, configurando un cuerpo mapuche en expansión. Ha sido parte de los talleres de poesía y de artes visuales en Balmaceda Arte Joven. Participa activamente como editora y tallerista en proyectos de educación artística. Cuenta con publicaciones en diversas revistas literarias, antologías de narrativa, poesía a nivel nacional y latinoamericano. Escuchamos a Joel Maripil, Huthi Niul, Canto de la Piedra de Moler.

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Mari, Contaminant Moon, saludando a todos, a todas las fuerzas vivas que están escuchando este Zungún, este Ala, desde aquí, desde el sur, desde el territorio mapuche, San Martín de los Andes, Neuquén, en este momento donde nosotros estamos con toda esta bonita pirén, la nieve que nos protege en esta estación del año, en Puquén, invierno, este valor tan importante de esta parte de este comienzo que hemos nosotros hace un tiempo en junio con el Cuñalichupán, este recambio de ciclo, hemos empezado a andar en la historia nuestra. El valor y el cuidado a la Mapu es absolutamente todo, todo el tiempo. La Mapu es todo, la Mapu es uno, la Mapu somos nosotros, todos los seres vivos, todos los que estamos. Así que el mensaje desde aquí, desde el territorio mapuche, es cuidado, amar a la tierra. Cuidemos esto tan bonito que nos deja andar y caminar y construir los sueños colectivos y comunitarios. Abrazo fraterno desde aquí. Pau Callal, hasta el encuentro. Hasta el encuentro siempre.

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2: ¿Quién fuera gatita para pasar 7 vidas a su lado? 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
3: Son las 6:29.
2: Hora oficial de Chile.
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Marcela Moreira, cantautora chilena con más de 20 años de trayectoria artística. Ha sido galardonada en diferentes festivales folclóricos del país, tales como Patagonia, Olmué, Viña del Mar, entre otros. Su música se entremezcla con ritmos latinoamericanos y la sonoridad de diversos timbres instrumentales. Sus letras están centradas en el ser humano, la defensa por la naturaleza y por nuestros pueblos originarios.

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Marcela Moreira y su álbum Añañuca, nominado al mejor álbum de música tradicional folclórica chilena año 2026. 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
2: Son las 7 con un minuto.
1: Hora oficial de Chile.
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3: Son las 8 en punto.
2: Hora oficial de Chile.
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6: Bienvenidos, bienvenidas. Comienza este nuevo episodio del Fiesta Mix con excelente programación en este nuevo capítulo. Espero que todos se encuentren muy bien y nos escuchan como ya es habitual en todo el territorio nacional gracias a la red Archi de emisoras. Hoy tendremos grandes lanzamientos musicales para que estés atento. Sí, singles, canciones que se van a convertir en éxitos sin duda y que los estrenamos de forma exclusiva en nuestro programa, que comienza de inmediato con buena música y este Fiesta Mix, piscola y cerveza, y luego los zapatos de Manacho. ¡Ah, qué buen recuerdo! Buena música para iniciar con buen ritmo este capítulo. Bienvenidos y bienvenidas.
7: No tenemos mucho tiempo. ¡Vamos!